En 2010, Chile sufrió un devastador terremoto y tsunami. Las zonas afectadas quedaron reducidas a escombros. Una luz de esperanza proveniente de un lugar lejano llamó mi atención. Liderados por voluntarios de Argentina, país vecino, un equipo compuesto por miembros de 6 países dejaron todo lo que tenían entre manos para venir a ayudar a las zonas afectadas. Los lugareños recibieron la ayuda llorando de emoción. Esas escenas jamás las olvidaré.

esta organización benéfica internacional que depende completamente de las donaciones de personas de buen corazón y del tiempo dedicado por los voluntarios, con las enseñanzas transmitidas por la maestra Chen Yen, nos lleva por un camino que no solo ayuda a otros, sino que también eleva el alma. Trabajé en una empresa de equipos médicos. Cada vez que visitaba a los pacientes, podía sentir de cerca la presión y el sufrimiento de toda la familia. Sin embargo, me sentía impotente. Después de convertirme en voluntaria de Su Chi, entendí que ayudar a los demás requiere no solo de compasión, sino también de métodos y sabiduría. El principio básico para ayudar es amar, comprender y respetar. En 2017, la tragedia golpeó nuevamente a Chile. Un devastador incendio forestal arrasó la zona sur del país, con más de un centenar de focos activos, dejando 6.000 personas damnificadas. Partimos en el momento más crítico del desastre. El camino de rescate fue largo y peligroso. Cuando entregamos personalmente los suministros de ayuda a las víctimas, sentimos su profundo dolor y desesperación. Pasaron de estar confundidos a romper en llanto. Fue entonces cuando realmente entendí que lo más valioso al ayudar a los demás no es solo la entrega inmediata de suministros, sino también los abrazos, las palabras de esperanza. En noviembre de 2019, mi esposo y yo llegamos a Taiwán. Fue la primera vez que conocimos a la maestra que ha dedicado su vida al sufrimiento del mundo. Nuestros corazones se estremecieron. La maestra nos pidió reunir a más personas con amor y permitir que Su Chi ayudara a más personas en Chile. 15 miembros de mi familia se unieron a Su Chi. Mi difunta madre María participaba activamente. Siempre fue mi apoyo incondicional. Ahora que mi madre ya no está, cada paso que damos haciendo el bien lleva consigo su pleno apoyo y bendiciones. En febrero de 2024, los incendios golpearon nuevamente a Chile. Nos movilizamos una vez más. Durante 8 meses se realizaron 15 viajes para coordinar una entrega efectiva y ayudar a 1.399 familias que lo perdieron todo en el incendio. Sus expresiones de gratitud y sus abrazos nos conmovieron profundamente. Su Chi Chile seguirá siendo ese hogar que abraza y consuela,